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1: Y para terminar el programa de hoy lo vamos a hacer con Fiction, una banda de Algeciras que mezclan punk con post-punk, bueno, un poco del punk que se lleva ahora, y el disco se llama Esclavos de Internet y os lo voy a dejar para que lo escuchéis entero. ¡Hasta la semana que viene!

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1: Otra canción para los escuchantes de Paquito FM. Pues nada, esta canción se llama Algo de Felicidad. Fue single, el tercero creo, del primer disco. Realmente tuvimos creo que 5 singles que salieron en todas las emisoras, 40 principales, etcétera. Y esto se llama Algo de Felicidad, que fue una canción que se compuso muy rápido y en fin, se grabó rapidísimo. Igual que Entre tú y yo, la famosa canción que compuse, me acuerdo, en Cartagena en un viaje. Me llamó Julián Ruiz y nada, en 2 minutos la tenía compuesta, aunque no sabía que iba a salir como single. En fin, cosas que pasan.

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1: Buenas noches, amigos. Aquí una nueva edición de Invasión Rockabilly. Soy Cochise DJ, esto es Radio Paquito FM. Estamos en la FM en Cantabria en el 88.1. Estamos en Facebook, estamos en Instagram, distintas plataformas. Recordaros que este programa se emite todos los viernes a las 10 de la noche y que una vez emitido queda en formato podcast en la plataforma iVoox para que lo escuchéis cuando queráis. También tengo que deciros que hay gente que me comenta que tiene problemas para sintonizar la emisora. Entonces, bueno, no pasa nada. Os metéis en la web de la emisora y lo escucháis en directo ahí, desde cualquier parte del mundo, con vuestro teléfono, con el dispositivo que elijáis, ¿de acuerdo? Entonces, vamos a empezar esta edición número 23 de Invasión Rockabilly. Y en esta ocasión os voy a presentar a un personaje llamado Colbert Hamilton, más conocido como The Black Elvis. Así que, adelante, sintonía.

Bien, como acabo de comentaros en la intro, hoy vamos a hablar de Colbert George Hamilton, más conocido por Colbert Hamilton. Es un intérprete, cantante, nacido en el año 1963, es británico y es más conocido como The Black Elvis. Ya sé que todos conocéis seguramente al Elvis mexicano, que es el Beth, pero muy poca gente conoce a The Black Elvis. Es alguien con una trayectoria muy grande y hoy vamos a escuchar temas de su disco Wild at Heart del año 1994. Es un disco que fue producido por la discográfica Nervous Records. Es rockabilly 100% y vamos con el primer tema titulado Lucille. 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

Bien, Colbert Hamilton, conocido artísticamente como Black Elvis, y bueno, es un destacado intérprete británico que ha ganado muchísimo reconocimiento con su estilo único, que fusiona el rock and roll, el blues, sobre todo rockabilly también, sobre todo sus actuaciones en el West End de Londres, y bueno, tiene una amplísima base de seguidores, gracias a sus enérgicos directos. Y la gente se queda pasmada cuando lo ve moverse y cuando escucha su voz. Y muy bien ganado su apodo de Black Elvis. El siguiente tema que vamos a escuchar es el tema que da título al disco. Es Wild Heart.

Este tremendo rockabilly que vamos a escuchar se titula Still Rocking After All These Beers. Colbert Hamilton, The Black Elvis.

Bueno, el amigo Colbert Hamilton, es todo un personaje en el Reino Unido. De hecho, bueno, pues ha sido respaldado a lo largo de su carrera, ha compartido escenario y ha sido respaldado por grandes artistas de renombre, artistas conocidos por todos. Podemos dar nombres, por ejemplo, Madonna, Ronnie Wood de los Rolling Stones, Goldie, Rod Stewart. Toda esta gente ha estado con él, lo han respaldado, han hecho algunas cosas y bueno, es muy conocido sobre todo en la escena nocturna del West End londinense. Con todos vosotros, siguiente tema de Colbert Hamilton, titulado Bad Reputation, Mala Reputación. Un rockabilly para bailar sin parar.

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Bien, estamos disfrutando con el rockabilly de alto octanaje de Colbert Hamilton y, como estaba comentando, muy conocido en la escena londinense y además, bueno, ha colaborado con muchos compositores como Danny Mitchell, conocido por su trabajo con Ultravox y ha sido miembro de bandas como The Nitros y The Hellraisers. Y bueno, ha apoyado varios grupos, ha estado en muchos proyectos. Y el siguiente tema que vamos a escuchar es Too Late, aunque nunca es demasiado tarde para escuchar a Colbert Hamilton y para gastar suela. Too Late.

Seguimos disfrutando de la música de Colbert Hamilton. Colbert, bueno, ha colaborado con mucha gente, ha hecho cosas pues con Phil Lynott de Thin Lizzy, en la grabación de Do You Wanna Rock. También tuvo el privilegio de improvisar con The Sweet Inspirations, que es ni más ni menos el grupo que respaldaba a Elvis Presley en la década de los años 70. Con todos vosotros, el siguiente tema de este disco titulado Wild at Heart, de Colbert Hamilton con los Nitros, titulado Boom.

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1: Bueno, seguimos con Colbert Hamilton y este tremendo Do You Wanna Rock en colaboración con los Nitros. Do You Wanna Rock. Abróchense los cinturones.

Bueno, vamos a seguir metiendo caña con Colbert Hamilton y este tema, otro tema súper energético, titulado Abused by You, Colbert Hamilton.

Bueno, vamos a escuchar el siguiente tema. Se titula High Flying Cat. Es un gato de altos vuelos. Y bueno, pues aquí se queda patente también toda la clase, super clase de Colbert Hamilton, de Black Elvis. High Flying Cat.

Bien, es el momento de escuchar un tema instrumental de este trabajo de Colbert Hamilton del año 1994 titulado Wild, Wild at Heart, con Colbert Hamilton and the Nitros, y es un tremendo tema instrumental que se titula Bugabill.

que no decaiga, y vamos con este otro tremendo temazo de este disco del año 1994, Pass the Bottle to Me, Baby.

Bueno, quiero dedicar esta canción a todos los Pepes, a todos los Josés, puesto que durante esta semana ha sido el día 19, el día de San José, y también el día del Padre, así que a todos estos padrazos que están ahí, que nos siguen fielmente, va dedicada esta canción, y es que los chicos han vuelto a la ciudad. The boys are back in town. Colbert Hamilton. Para todos vosotros, desde Radio Paquito FM, Cochise DJ.

Vamos con la penúltima canción del programa de hoy, dedicado a The Black Elvis, Colbert Hamilton. Estamos escuchando temas de su trabajo del año 1994, Wild at Heart. Y bueno, para toda la gente que abarrota el estudio y la gente que se ha quedado fuera, decir que este va a ser el último tema del programa de hoy, aunque me estáis haciendo gestos de que queréis más, pero bueno, mejor quedarse con ganas para poder escuchar el de la siguiente semana. Y esta balada va dedicado a todos los que habéis venido y a todos los que nos seguís fielmente cada semana en Radio Paquito FM. Es una super balada para divertirse, titulada Big in the World.

Bien, vamos a despedir el programa de hoy. Estoy contando aquí entre chicos y chicas. Chicas, estoy contando 98, 99, 96. Bueno, un gran número de chicos y de chicas, de gente amante del rockabilly que está aquí presente durante la grabación del programa. Y vamos a terminar en todo lo alto con este trabajo de Colbert Hamilton and the Nitros. Yo soy Cochise DJ, esto es Radio Paquito FM. Este título con el que vamos a terminar el programa de hoy, la canción se titula 99 Girls. Colbert Hamilton, Radio Paquito FM, Cochise DJ. Que paséis muy buena semana, que nos vemos, nos escuchamos el próximo viernes a las 10 en esta misma emisora. Y no olvidéis que hay que vitaminarse y mineralizarse.

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1: Buenas noches, otro miércoles. Estás sintonizando Paquito FM. Yo soy Lucy y esto es

Acabamos de escuchar a los californianos The Premonition y su tema Mary Lou Blue del 2017. Auténtico garaje. Continuamos en California, 2014. La banda se llama Bloodhound y el tema es Sandy.

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1: Vamos con los Thunderbird, que son una banda de origen ruso, que pasaron por aquí, por el escenario del New, y la canción que vamos a escuchar se titula I Wanna Take You Down.

Pues la siguiente banda es The Rabbit, es una banda de Colorado y esta canción es del 2016 y se titula Naturally. 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

Vamos con un disco de garaje de este año. La banda es de Crystal Teardrop y la canción se titula Throw With You.

Otro tema del 2025, The Roaring 420 es el nombre de la banda y este tema se titula Onward Indian.

Continuamos con otra banda que también ha pasado por aquí, por el escenario del New, The Courette. Este tema es del 2014 y se titula I've Been Walking.

Continuamos con una cover de You Gonna Miss Me de los 13 Floor Elevator, hecha por el grupo Rosemary en el 2020.

Continuamos con un álbum del 2018. El grupo es de Newt Parry y la canción se titula Feels Alright.

Pues hasta aquí el programa de hoy. Para concluir, vamos a poner un tema de Bruno Lomas, Otra vez en la calle. Espero que os guste y hasta la semana que viene.

Abrelata Sónico se despide por hoy con su gran programa. Hasta la semana que viene. 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
1: Buenas noches.

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Hoy vamos a recordar un disco que cumple 50 años con Álvar de Flack. Y después tendremos novedades del universo.

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Y vamos a saludar a todos los oyentes, todas las oyentas de las tres emisoras y también a nuestro colaborador Álvaro de Fla, que nos va a hablar hoy de ese disco que cumple 50 años y que concretamente se trata del segundo disco de la banda de hard rock sureño Blackfoot.

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1: ¿Qué tal? Buenas tardes. Por aquí al bar de Flag vamos a contar alguna cosilla sobre el segundo LP de los americanos Blackfoot, titulado Flying High y publicado en el año 1976.

Los llamados indios pies negros, Blackfoot en inglés. Bueno, pues esta gente habitaba tradicionalmente en las grandes llanuras del norte del continente americano, en un territorio que hoy corresponde al sur, de Alberta, Canadá, y al norte de Montana, Estados Unidos. Era una de las naciones más poderosas de la región y dominaban un amplio territorio de praderas y zonas cercanas a las montañas rocosas.

Esto fue lo que inspiró el nacimiento de Blackfoot, una banda asentada en la otra punta de Estados Unidos, concretamente Jacksonville, Florida. Un grupo que tiene sus raíces en la cultura de las tribus nativas de América del Norte. De hecho, dos de sus miembros, Rick Mellock, que es voz y guitarra, y Greg T. Walker, bajista, tienen ascendencia indígena, concretamente Cherokee y Lakota Sioux. Y esto influyó decisivamente en el nombre de la banda, en su identidad artística, en la estética y en el espíritu del grupo.

El resto de la banda que grabó este disco y, bueno, los primeros discos de Blackfoot eran Charlie Hargreaves, guitarrista, y Jackson Spires, batería. Estos cuatro músicos se convirtieron en la formación clásica de Blackfoot y que, bueno, se repitió en toda la discografía hasta la llegada en el año 1983 del teclista Ken Hensley, procedente de Uriah Heep, con lo cual Blackfoot se convirtió en un quinteto. Y en aquel momento pues grabaron y publicaron Siogo, que para mí es sin duda su mejor obra y uno de los discos claves para entender muchas cosas que vinieron después. Pero hoy toca hablar de este Flying High.

A ver, el disco que nos ocupa hoy, el Flying High, es, como ha dicho Rafa antes, el segundo álbum de Black. Grabado en los estudios Muscle Shoals Sound Studios, que es un sitio en el que grabaron, entre otros, Aretha Franklin o los Rolling Stones. Fue producido por David Hood y Jimmy Johnson y publicado por Epic en diciembre de 1976. Y bueno, pues es un disco más bien de transición, más pulido que su disco debut, que es lo que suele ocurrir normalmente, pero todavía está un poco lejos del sonido más duro, más rasposo y más afilado que los haría famosos a partir del siguiente LP, del tercero, Strikes, del año 79, y que configuró su época más exitosa, con también los discos Tom Cutting de 1980 y Marauder de 1981.

La portada era un poquito sosa, la verdad. Pero bueno, encajaba bien con la estética setentera del Southern Rock, por aquello de tener una tipografía clásica del rock sureño y un estilo gráfico muy en la onda, pues por ejemplo, de grupos como 38 Special y tal, ¿no? Grupos parecidos. Pero bueno, también es una imagen mucho menos agresiva que las portadas más heavy que vendrían después, ¿no? Con discos, los discos que comenté hace un momento, Strikes, Tone Cutting o Marauder. El estilo de Black Flag era claramente Southern Rock, ¿no? Con un toque más duro, más hard, que otras bandas del género como Molly Hatchet, aunque Molly Hatchet últimamente están sonando mucho más potentes, ¿no? Pero bueno, en aquella época Lynyrd Skynyrd, ZZ Top o 38 Special, ¿no? Que eran bandas de rock sureño del estilo. Y aunque en este disco Black Flag suenan más melódicos y menos agresivos que en su etapa clásica, pues eso hace que este disco sea una especie de puente entre sus inicios y lo que vendría después. La mayoría de los temas fueron escritos por Rick Medlock y Jackson Spires, con aportaciones puntuales de Charlie Hargreaves, con unas letras que giran en torno a la vida en la carretera, la búsqueda de la libertad, el cansancio del día a día, el desahogo que ofrece la música, en fin, carreteras interminables, polvorientas, etcétera, ¿no? Y bueno, pues el tema que da nombre al disco, que es este que va a sonar a continuación, refleja muy bien esta mezcla de presión, de escapismo, de euforia y de sentimiento sudista, que es el que caracteriza el álbum.

Pues voy a proponeros que hagáis un ejercicio de agudizar el oído y fijaos en este tema que está sonando bajo mis palabras, que se titula Yankee's Dream, porque es el tema que mejor define el estilo de Blackfoot a partir de este disco. Digamos que es el estilo que adoptaría la banda durante los siguientes tres LPs, ¿no? Y que básicamente consiste en acordes de guitarras en cuartas, con ese sonido de la Gibson Explorer típica de Rick Mellouk, muy, muy típico, ya digo, de los riffs de este hombre, de guitarrista y cantante de la banda, que a la vez pues mezcla con arpegios limpios y cambios de tempo prácticamente constantes.

Eso que sonaba eran cuartas, acordes en cuartas. Bueno, como curiosidad decir que este es el único disco de los primeros cinco álbumes de Blackfoot que no incluye ninguna aportación de Shorty Medlow, que es el abuelo de Rick Medlow, que solía aparecer tocando instrumentos tradicionales Cherokee o narrando textos relacionados con las canciones. Flying High a día de hoy se ha convertido en una especie de disco de culto, aunque en su momento pasó bastante desapercibido. Y mostraba pues, a una banda que estaba en plena evolución, que estaba construyendo su sonido propio, su identidad propia, con una producción que mezclaba el rock sureño con un toque soul, una especie de, pues eso, de eslabón perdido entre el rock sureño clásico y el hard rock que Blackfoot perfeccionó un poquito después. Yo tengo la enorme suerte de haberlos visto en directo en Madrid hace unos años con la formación clásica, en un concierto que fue brutal por parte del grupo, pero penoso por parte de la sala, de cuyo nombre no quiero ni siquiera acordarme.

En fin, pues un disco absolutamente recomendable. Si os gusta el rock sureño con un plus de dureza que contiene este temazo que va a sonar ahora, que se titula Dancing Man, con el que terminamos por hoy, pues ya sabéis lo que tenéis que hacer, haceros con este disco. La semana que viene nos escuchamos con otra joya de este calibre que cumpla 50 años. ¡Salud!

Escuchas Blues Power, siento el poder del blues. Pues aquí estamos después de este recordatorio de este segundo álbum de Blackfoot, de los indios Pies Negros y su Flying High. Estamos con novedades del universo blues rock, ya sabéis, un poquito de todo, un poquito country, un poquito funk, un poquito soul, un poquito de rock and roll, muy variado. Empezamos hoy con Waves on Waves, una banda que han hecho un disco que se llama Willy Bell Ras Zeppelin 1. Es el título del álbum, Willy Bell Ras. Como podéis imaginar, después de llevar el apellido Zeppelin 1, pues inspirado en Led Zeppelin. Según la información recopilada de su web, Will Bell Ras era el nombre de la criada negra que crió a Christopher, el cantante de Ways on Ways, Oran Crush, que así se llama, en Alabama. Allí fue donde creció este señorito. Parece ser que a ella le gustaba el blues rock y por eso le han dedicado, le han puesto el nombre del disco de su ama de cría. Y bueno, pues según ellos mismos cuentan, fingen que se unen a Led Zeppelin en 2024. Y la idea es escribir y grabar 4 álbumes inspirándose en Led Zeppelin. Y este Willy Bell Ras sería el equivalente a Led Zeppelin 1. Os vamos a dejar con un tema que se llama We Will Never Just Be Friends. Nunca seremos solo amigos. A ver qué os parece. A ver si os recuerda o no os recuerda a Led Zeppelin. Ways on Ways. Iniciando las novedades de este Blue Power número 53.

Nathan James es muy conocido por su trabajo con Jace Hartman, quien lo apadrinó y lo llevó de gira cuando era muy pequeño, y por su colaboración con King Wilson, del quien os pusimos algún tema la semana pasada, que fue nuestro especial del Día de la Mujer, la anterior. King Wilson, el armonicista con el que colabora Nathan James. Bueno, el nuevo disco de Nathan James se llama Intuition, incluye 10 canciones en las que Nathan James se encarga prácticamente de todo, incluyendo voces, batería, bajo, guitarras, órgano Hammond, banjo, mezcla y masterización. También diseñó la portada del álbum y lo publicó en su propio sello. El tío debe ser un manitas porque hasta se construye sus propias guitarras. Bueno, en este disco encontramos música de raíces estadounidenses con canciones personales y un sonido que mezcla ingeniería de sonido clásico y moderno. Hay influencias country, ritmos relajados, ritmos bailables, de todo un poquito. El álbum es una recopilación de estilos de la música estadounidense. Se publicó el pasado 16 de enero y os vamos a dejar con un tema que se llama Winding Out. Este señor se llama Nathan James.

Together is Better es el primer disco de estudio del cuarteto Redfish Blues Band de Cumbria, en el Reino Unido. Se ha lanzado recientemente, este pasado febrero, y contiene un par de singles que se lanzaron anteriormente. Concretamente, Together is Better, que da nombre al disco, se lanzó en junio de 2022 y lo grabaron junto con otros viejos conocidos de Blues Power, los Cinelli Brothers. Y el tema Sunrising, que abre el LP, y lo sacaron en marzo de 2024. Por lo demás, el disco es bastante disfrutable, está compuesto por 10 canciones originales con alrededor de 50 minutos de duración y un sonido vibrante que mezcla blues, soul, gospel, funk y pues todo lo que nos gusta en Blues Power. ¿Y qué tema vamos a escuchar? Pues uno que se llama Something on Your Mind. Ellos son Redfish Blues Band.

Altered Five Blues Band es una banda estadounidense de 5 miembros, formada en 2002 en Milwaukee, Wisconsin, Estados Unidos. Han lanzado 6 álbumes desde el 2008. El último, el octavo, todavía quema porque salió el 27 de febrero. Se llama Hammer and Chisel y se grabó en 4 días en Nashville, Tennessee. En el disco quizás sobresalga la interpretación apasionada del cantante Jeff Taylor, pero todos están estupendos. Y lo vais a comprobar enseguida en cuanto arranque I Got It, Got, un tema muy funky, con potentes vientos y un bajo juguetón. Altered Five Blues Band.

El cantante y teclista Charles Tiner viene del mundo del gospel. No en vano nació en Chicago, Illinois, y su padre era pastor en una iglesia baptista. La familia se trasladó a Springfield, donde él y su hermano ejercieron como músicos en la iglesia de su padre. Además, colaboró con varias bandas locales cantando y tocando el piano. En 2021 publicó su primer disco y ahora acaba de publicar el segundo, llamado Good Soul, con 12 temas propios donde nos fascina con su voz y su forma de atacar el piano y el órgano. Se ven las influencias del gospel y el soul, y bueno, también hay alguna balada. En definitiva, es un disco brillante con una rica instrumentación donde Charles Tiner se presenta como una estrella del gospel y del blues más actual. Y de su disco God Soul vamos a escuchar un tema que se llama Bad Woman, Charles Tiner.

La cantante y pianista Teresa James nació en Houston, Texas, y se estableció en Los Ángeles, donde desarrolló su carrera. Ha actuado y grabado con gente como Walter Trout, Eric Burdon, Spencer Davis, Tommy Castro, Marcia Ball o Levon Helm, entre otros. Es una cantante muy versátil que domina diferentes estilos como el blues crudo de Texas, el soul de Memphis, los ritmos de Nueva Orleans o el blues rock de los bares de carretera. Su último disco ha salido también hace muy poquitas fechas. Incluye 12 temas muy interesantes, la mayoría escritos por Terry Wilson, quien además produjo el álbum junto con el ganador del Grammy John Porter, que ha trabajado con gente como Buddy Guy, Taj Mahal o Kev Mo. El disco se llama, te lo voy a decir ahora mismo, se llama Bad A Bane Good, y vamos a escuchar un tema que se llama Love's A Full Time Job. Y se lo vamos a dedicar con mucho cariño a nuestra compañera Jolly y a nuestro compañero Alkimoth John, que se está recuperando de esto que hay ahora. No sabemos muy bien si es catarro, gripe o alergia o lo que sea. Y a Jolly también, que hace poco ha perdido también a un ser querido, a un ser peludo, que ya no está entre nosotros. Así que para ellos dos, va este temazo de Teresa James.

Vamos con una banda belga de la misma Bélgica que se llaman Sackdown Thing and the Rhythm Review. Es una banda que fusiona jam, blues y rock and roll. Su tercer disco acaba de lanzarse y se llama Why Up. Y en él encontramos al propio Sackdown Thing a la voz y la guitarra, el piano blues de Elias Scotch y a Kurt Lenz al contrabajo. Y también no puede faltar Cohen Van Potegem a la batería, creando auténticos ritmos blues. El álbum tiene 11 canciones crudas grabadas como si estuvieran tocando en un local de mala muerte. Bueno, cuentan con la colaboración de las de la armónica Steven Torch y la cantante Naomi Sigmonds e incluso el fallecido James Harman. Han sacado un single en vinilo del tema Tiny Legs Big Soul, que está dedicado a Tiny Legs, que escucharemos otro día. Pero hoy nos vamos a quedar con esta maravilla cruda y rock and rollera que se llama My Love Is Real. Ellos

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1: Seguimos un poco en la misma onda que el grupo anterior, que Team and the Sackdown. Y lo hacemos con otro grupo que se llama Lidl and the Blue Imperials. Lidl es un guitarrista y cantante con un estilo explosivo, incendiario y crudo, que tocan con una intensidad salvaje el blues más agresivo del West Side de Chicago. Como se puede descubrir escuchando este décimo álbum que os presentamos hoy y que acaban de lanzar bajo el nombre de Shitways. Él y su hermanastro James Pookie Jones aprendieron a tocar el blues de su tío J.B. Hutto y comenzaron a tocar juntos allá por 1975, cuando crearon The Blues Imperials. Por aquella época, el jefe de Alligator Records preparaba una antología con las nuevas promesas del blues de Chicago y los contrató para grabar dos canciones. La banda nunca había estado en un estudio de grabación y tocaron como si estuvieran en un club. Así que grabaron las dos canciones y, como les sobraba tiempo, siguieron tocando y grabaron unas 30 canciones más, de las que eligieron 10 para su primer álbum, que se publicó en 1986 bajo el nombre Rug Glossing. Sin embargo, este álbum, publicado recientemente, se compone de 13 canciones y dura casi 50 minutos de auténtico blues de Chicago, crudo, áspero, ardiente y apasionado, lleno de verdadera emoción, que logran cautivar al público con su autenticidad, su energía contagiosa, su ritmo especial y su impecable interpretación, que mezcla la guitarra slide con los potentes ritmos del boogie y del shuffle de los bares de carretera. Vamos a escuchar un tema que se llama Bad All by Myself.

Pues seguimos con un poquito de soul, con un poquito de soul, con una banda francesa que se llama Malted Milk. Acaban de publicar un disco que se llama Time Out. Esta banda se creó en 1996 en Nantes por el guitarra y cantante Arnaud Fradin y el armonicista Emmanuel Frangul. Decidieron unir sus fuerzas para celebrar su pasión común por el blues sureño y rural, influenciados por gente como Lightning Hopkins, Steve James o Robert Johnson. De hecho, el título de una canción de Robert Johnson es el que da nombre al grupo, Malted Milk, leche malteada. Y bueno, pues tras 25 años de trayectoria, una decena de álbumes y cientos de conciertos por toda Francia, Europa, África y Estados Unidos, el grupo se ha convertido en una referencia para los amantes del blues y del soul. A lo largo de los años, Malted Milk se ha nutrido del vasto legado del soul de los sellos Stax y Hyde Records, ambos con sede en Memphis, y del funk de James Brown, pero también del country, el rock o el folk. Su último disco, como digo, se llama Time Out, hace poquito que se editaba, y os lo presentamos hoy escuchando este temazo que se llama precisamente, pues como el disco, Time Out.

Pues que nos acompañe la fuerza porque la vamos a necesitar. Vaya semana dura que tenemos por delante. Pero bueno, con musiquita, pues nos ayuda a cargar pilas y hacer más llevadero el día a día. Vamos a continuar con Cory Wong. Es un influyente guitarrista, compositor y productor estadounidense de funk, jazz y rock, con sede en Minneapolis. Es conocido por su técnica rítmica de mano derecha y ha lanzado una extensa discografía en solitario y con colaboradores como Wolfpack y The Fearless Flyers. El último disco lanzado el pasado día 3 de febrero se llama Lost in the Wonder y la verdad es que se deja escuchar bastante bien. No es blues rock estrictamente hablando, pero sí hay funk y un poco de soul. Vamos a escuchar un tema que se llama Tongue Tied. Es el primer sencillo extraído del disco y en él han colaborado un montonazo de artistas que no conozco a ninguno. Bueno, vamos a escucharlo y ya me contaréis qué os parece. Cory Wong y Tongue Tied de su último disco.

Andy Frasco, Andy, es una banda estadounidense de blues rock formada en Los Ángeles, California, en el año 2007. Acaba de lanzar su décimo disco y, bueno, pues muestra. El disco se llama Growing Pains y muestra al artista en constante evolución y reflexionando sobre la vida, el crecimiento y manteniendo su mezcla de irreverencia, humor y honestidad cruda, abordando temas como la resiliencia, la adicción y el cambio. Y uno de los temas que más nos ha gustado es el que vamos a poner a continuación y que se llama Live Is Easy. Andy Frasco. Sonando en Blues Power.

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The Band of Eatons es una banda estadounidense de rock and roll de Austin, Texas. La banda se formó en el año 2005 y después de 20 años de carrera buscan pulir su sonido con su último disco llamado Countryside. Continúan con una mezcla de roots, rock, soul, folk y country. El disco ha sido producido de forma independiente junto a su colaborador de siempre, Jim Ballantyne. Y la propia banda se encarga de todo, desde la grabación, la producción y el lanzamiento. El disco se llama Countryside, ya te lo he dicho, y este tema que vamos a escuchar se llama Take the Cake, donde se adentran peligrosamente en el funky.

El nuevo disco de Handsome Jack, ese trío de Lockport en Nueva York, se llama Burners y se lanzó el 6 de febrero. Y en él mantienen pues su sonido crudo y robusto, ofreciendo una mezcla de rock clásico, swam rock y blues. La banda, liderada por la voz aguardentosa y la guitarra de Jamison Pasuit, se inspira en el rock and roll de antaño y en el blues, con un toquecito sureño también. Vamos a escuchar un tema que se llama Tonight We Ride, de Handsome Jack. Handsome Jack sería pues como Juanito el Guapo o Jacinto el Guapo. Handsome Jack, su disco Barn Burners, y Tonight We Ride, el tema que estamos escuchando.

Seguimos con un chico, un jovenzuelo, nacido en el 80. Es un guitarrista de blues y cantante inglés. Se llama Danny Bryan y se convirtió en guitarrista profesional a los 18 años. Desde entonces no ha parado. Ha realizado giras por todo el mundo y ha compartido escenario con artistas como Buddy Guy, Carlos Santana o Joe Cocker. Su último álbum, titulado Nothing Left Behind, se publicó el 6 de febrero y en él Danny Bryan aborda temas como la rehabilitación y el cambio, y representa pues el álbum quizá más personal en la carrera de Danny Bryan hasta la fecha. Vamos a escuchar un tema de este disco que se llama Not Like the Others, y en él podemos escuchar maravillosos contrastes al utilizar diferentes sonidos de guitarra y riffs distorsionados. Danny Bryan, al loro con él, Not Like the Others.

Bueno, la cosa se pone oscura, se pone dura. Vamos con otra banda, Black Pistol Fire. Estos son canadienses. Se formaron originariamente, vamos, los miembros son originariamente de Toronto, pero se formaron en Austin, Texas, en el año 2011. Su sonido es una mezcla de rock sureño clásico y garaje punk. Pasado 2025 estuvieron sacando varios sencillos anticipatorios del álbum que acaban de publicar, bajo el nombre de Flagrant Act of Bliss. Y de este disco de Black Pistol Fire vamos a escuchar un tema que se llama American Wet Dream.

Seguimos con otra banda canadiense. Estos se llaman Sheepdogs, los perros pastores. Son una banda que se formó en Saskatoon, en Saskatchewan, en 2004, que ha desarrollado una carrera discográfica con ventas de álbumes multiplatino

cuatro premios Juno. La banda ha descrito su estilo como blues rock con predominio de la guitarra, como música pura, sencilla y alegre, buscando encontrar el punto medio entre Led Zeppelin y Crosby, Stills and Nash. También ha reconocido a Creedence Clearwater Revival, Stevie Wonder, The Beatles o The Allman Brothers Band como influencias. Para mí son una excelente banda de rock sureño que el pasado 27 de febrero lanzaron su noveno disco de larga duración llamado Keep Out the Storm, mantente fuera de la tormenta. Es un disco excelente, a mí me ha encantado, lo he escuchado varias veces seguidas todas las canciones, no saltando ni nada. De principio a fin y no te cansas, muy disfrutable, muy recomendable. Y en este disco presentan pues un álbum de blues rock con influencia de los 70, muy divertido, como digo, que se mantiene fiel a su sonido característico. Dura unos 42 minutos y tiene 11 temas. Y vamos a escuchar un tema que se llama Playing All Night Long. Ellos son Sheepdogs.

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Seguimos con otro poquito de rock sureño. Después de escuchar a estos buenísimos Sheep Dogs, vamos con el último lanzamiento de los hermanos Robinson, el décimo disco de estudio de la banda de rock estadounidense The Black Crowes, que se llama A Pound of Fighters, fue lanzado el pasado viernes 13. O sea que cuidado con los dedos, que quema todavía. Lo han lanzado a través de su propio sello discográfico y fue grabado en 10 escasos días en el mismo estudio de Nashville y con el mismo productor, con Jay Joyce, que en su anterior disco de 2024, aquel Bastardos Felices. Bueno, el álbum siguen siendo The Black Crowes, siguen apostando por la fórmula que les llevó a lo más alto, con su mezcla de rock setentero y toque southern. Y vamos a escuchar un tema que se llama Profane Prophecy, el disco quizás un poquito más crudo que en otras ocasiones, a lo mejor les ha faltado un poquito de en la producción de pulir algunas cositas, pero de todas formas pues sigue siendo un buen disco. Los Black Crowes pues no defraudan. Vamos con Profane Prophecy, Black Crowes sonando en Blues Power.

Pues esos eran los Black Crowes trayendo su último disco hasta Blues Power. Vamos a terminar con una banda croata que se llama Voodoo Ramble. Se fundaron en el 2010 por el guitarrista y cantante Boris, cuidado que viene el apellido, Dujinovski, también conocido como Zamba. Y el pasado día 1 de febrero sacaron su primer disco en directo grabado en el Reino Unido. La banda tocó para un público reducido, creando una atmósfera emocionante tanto para el público como para los músicos. Y fue grabado por estudiantes. De este disco vamos a escuchar un tema que se llama Cold Hearted Woman, que aporta un toque de rock and roll clásico y tiene un estribillo pegadizo al que el público responde. Y la interpretación, pues igualmente tiene un toque de rock and roll de los años 50. Vamos con ellos, vamos con Voodoo Ramble y con esto y la versión terminamos por hoy.

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1: Pues terminamos con una versión de Hannibal Magnes de un tema de la Creedence Clearwater Revival que se llama Bad Moon Rising. Y sobre este tema os recordamos los conciertos que tendrán lugar por la zona de Talavera. En el Coyote Salón el próximo día, viernes día 20 de marzo, a eso de las 11, estarán los Rockets Blues Band con la potente voz de su cantante Carmenchu al frente del combo, trayendo las mejores versiones del blues, del rock, del soul, de todos. Si no los habéis visto, y si los habéis visto también, os los recomendamos. Una gran noche, la del viernes próximo en Coyote Salón. Viernes 20 de marzo, Rockets Blues Band. El sábado 21, al tardeo, a eso de las 6 aproximadamente, en Reina Muth, tocando versiones de Cranberries, U2, Maná, Coldplay, Radiohead, en fin. Ese espectro. Y el sábado por la noche, a eso de las 11, versiones de Hard Rock a cargo de Juke Rock X. Y por nuestra parte, eso fue todo por hoy. 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Y os recordamos también que el próximo domingo podéis recuperar este programa en paquitofm.com o, si tenéis la suerte de estar por Santander, en el 88.1 de la FM. Y terminamos, como siempre, pues saludando, mandando besitos a todas y a todos, y con una orden: sed muy felices.

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Hola, bienvenidos a una hora musical de Eureka y hoy vamos a tratar el tema de las actuaciones en Santander. Muchas veces cuando hablas de Santander con la gente, sobre todo vasca y asturiana, pues no se creen que en Santander haya tantas actividades un fin de semana. Solo tenéis que consultar la agenda de Santander a una y lo comprobaréis. Pues a mí me ha pasado que esta semana que llevo aquí, así de descanso, después de andar peregrinando un poco por Andalucía, por Córdoba, con el intercambio de casas, por Pamplona, por Soria, que también hay montones de actividades, me encontré que los antros pequeñitos musicales como Eureka, como el Rubicón, como el Niágara y sobre todo como el New tienen una serie de grupos, pero diarios, que alucinas. Por allí pasan Nueva York, Seattle, Milán, Braga y he tenido la suerte esta semana de ver unos cuantos grupos en directos en este ambiente pequeñito que puedes hablar con ellos, comprar sus discos, sus camisetas, intercambiar opiniones. Ahí estaba Lynette Cerezo con su Bestial Mouth y ahí estaban los de Seattle con su Nos Novocula, que yo no conocía. Son gente del dark, del mundo del post-punk, del siusismo, esa música visceral hipnótica que te atrapa, que los ves en directo, que casi puedes tocarlos. Pues vamos a empezar con Bestial Mouth, con esta chica, Lynette Cerezo, y dos grandes temazos, Unshivered y In Ruins. Adelante.

Pues lo que decíamos, sitios pequeños donde estás tranquilamente en convivencia con tus 20 o 30 personas, porque no hay más en el New, viendo un grupo, casi tocándolo, palpándolo y esperando hablar con ellos tranquilamente. Habíamos visto estos dos temas de Bestial Mouth de Lynette Cerezo, con la que estuvimos hablando y le compramos el disco, y lo mismo nos pasó con el gran grupo Nox

mayúscula de Seattle, con ese flat y revenge, con ese poder escénico que tienen, que te comen, y luego pues está ahí abajo sacando fotos, sintiendo cómo respiran, cómo escupen las palabras, cómo vomitan ese dark post-punk siusismo total. A mí que me encanta Siuxi, que siempre la vi un poco de lejos. Bueno, la primera vez que la vi en el Rockola, la vi casi tocándola. Pues lo mismo, estar ahí como muy cercanos en el concierto, porque los grandes festivales, la verdad, no solo por dinero, ni por dónde, ni lo que significan, ni cómo te tratan, ni los tres escenarios, ni la multitud de gente que estás ahí perdido, que no sabes ni lo que ves, ni lo que oyes. Si miras para la pantalla, además los que somos pequeños siempre estamos como enterrados en esas multitudes, por eso me encantan los sitios pequeñitos. Siempre me encantó el Dingwalls, el McKee de Londres, el Venue, o sea, cosas pequeñitas que puedas estar como muy cercano a los músicos. Y así nos pasó con este Nos, una vocula, y este Flat and Revenge, viendo la esencia Siouxsie casi tocándola. Adelante.

Nox Novacula, un grupazo que vimos en directo en el New. Y al día siguiente teníamos a los italianos de Milán, bueno, totalmente rompedores con sus sonidos, bueno, húmedos de pantano, post-punk, ya no sé cómo llamarlo, avant-garden, que bueno, machacaron la escena, éramos poca gente, pero qué maravilla poder estar ahí escuchando su música, después hablar con ellos, comprar el disco que tenía agotado, tuvimos que comprar la camiseta, no pudo ser el disco, con estos de Bad Plague, I Know My Chicken, haciendo el chicken, y el Old Bastard, qué bien. Los sitios pequeños con actuaciones. Viva la música en directo. Adelante, The Bad Plague.

Y casi acabando este recuento de actuaciones en directo, nos tocó también, en un mismo día puede haber dos grupos y dos entradas, en el Music in Low Frequencies, que no tenía ni idea de ellos, y son de Braga, esa maravilla de Portugal, al lado de Porto, donde hay una escena oscura, totalmente xusística, gótica, que minimal, que en fin. Viendo este grupo, no te lo puedes creer. ¿De dónde saca las voces? ¿De dónde este trío de amigos con los que estuvimos hablando? Mariana se llama ella. Y Diego y el guitarra. Hemos estado, los ves como descargan los instrumentos, como bueno, sus cervecitas, cómo llegan, les preguntas cómo aparecen aquí de repente en Santander, que nadie los conoce, o casi sin ningún preámbulo de programas que antecedan para saber de su música, y se ponen a tocar y te dejan para allá, la verdad, con esos sueños, con esas voces guturales, con esos pantanos, música pantano, música dummy, total, que te deja para allá. Gracias a los altos grupazos con este nombre tan imposible, Music in Low Frequencies, de Braga. Ahí estaremos cuando vayamos a Braga, los buscaremos.

Mariana de Braga con su Music in Low Frequencies, con estos sonidos de lodo post-metal totalmente fatalistas, doomy, gloomy, algo increíble. Hay que vivirlo en directo para que te penetre esta música. Tenemos el disco, tenemos la camiseta y bueno, maravilloso. Gracias a esta gente como Lucy y como Juan, que tienen un local dedicado. A lo mejor por ahí pasa lo más granado de la música independiente, desde garaje, jazz, metal, etcétera, etcétera, punky y experimental, avant-garde. Y como no, también teníamos a Camellos en Torrelavega, que al final no puede ir. Ahí estaba con, había quedado con cita de mis amigos para vernos allí con los Ferreiros, con Ildefonso y compañía, con Chris de Quijas, pero en fin, unas noticias de un gran amigo, Luis Antonio, el que ha hecho toda la ópera, el que ha hecho conmigo y en Oviedo La Noche Blanca y montones de actividades, pues está un poco mal y bueno. Pues no era el momento, pero bueno, vamos a poner el tema de Camellos, que íbamos a ver en Torrelavega. Adelante, en honor, aunque sea de los grandes amigos que siempre hemos tenido, como Luis Antonio. Este para ti, Luis. Camellos.

imperiosamente Camello es uno de los grandes grupos indies españoles que ahí están demostrando que los jóvenes siguen haciendo grandes temas musicales. Y dentro de poco también veremos en el Little Bobby, también en la calle del Sol, donde está el Rubicón, y donde cerca está el Niagara y cerca está Eureka, con todo su potencial. Llevamos 20 años haciendo y demostrando que la cultura es importantísima. Y este peligrosamente de Camellos que dedicamos a Luis Antonio, esperando que se recupere. Y como no, vamos a ver a Alice Frank, una francesa que promete mucho con su guitarra, que ha tenido sus vericuetos y está bien conocer el mundo francés. Que antes sabíamos mucho de Francia y de Italia y ahora estamos demasiado anglosajones, aunque el mundo hispanoamericano. A mí no me gusta decir latino porque es una palabra así como reinventada para quitar el concepto de hispano, aunque el mundo hispanoamericano está muy metido y tal, pero el mundo francés y el mundo italiano lo tenemos un poco olvidado. Aquí tenemos una francesa cantando en inglés, pero con dos grandes temas y la veremos en directo, también así como medio tocándola. I didn't pay for it, and she's a bird. Y ella es Alice Frank.

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Aquí os dejamos nuestra versión de Los Brincos, Flamenco.

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Hola familia de Paquito FM, somos los Panojos. Os presentamos la canción del Caramelos, que está incluida en la primera edición del disco Sal a Fuego, gracias al Ayuntamiento de Cabezón de la Sal y a la Asociación Cultural en Cabe de Sol. Este disco ha sido producido por Javeta en los estudios Bumeter. Disfrutadla.

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Bienvenidos a Top Sound, la competición musical internacional donde los artistas representan a sus países. Comenzamos nuestro viaje musical en Estados Unidos con una canción llena de energía y actitud. Representando a Estados Unidos, escuchamos a The Movement con 24th.

Ahora viajamos al Reino Unido para disfrutar de un momento más romántico y melódico. Representando al Reino Unido, aquí tenemos a Michael Waters con La La Love Song.

Nuestra siguiente parada es Francia, con una colaboración que combina sonidos contemporáneos con un importante mensaje medioambiental. Representando a Francia, Isaura Engineer de Fignam con Mourelle Vert.

De Europa cruzamos ahora el Atlántico para llegar a Belice. Representando este país centroamericano, aquí está Comrade con Secret.

Continuamos nuestro viaje hacia el norte, hasta Noruega, donde la música se vuelve mucho más divertida y desenfadada. Representando a Noruega, Cyberwitch, featuring DJ Bacon con The Bacon Dent Man.

Ahora viajamos hasta Australia para descubrir una potente colaboración de música electrónica, representando a Australia, Pnau featuring Masterpiece con Chemistry.

0: Top Sum se despide hasta la semana que viene.
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Desde Paquito FM, la radio de Cantabria, os deseamos un feliz domingo. Y recordar, pasamos lista uno a uno. Chao.

Os vamos a presentar a un invitado que no es de aquí, colega nuestro, él es del barrio de Vallecas, de Madrid. Él canta en Escape, él canta en De Locos, el Pipi.

0: muchas gracias.
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0: que sí.
1: Muy buenas amigos de Paquito FM, con muchísimas ganas de escuchar una nueva edición de Tren Jazz, un programazo brutal en una radio de Cantabria, hecha por gente de aquí para gente de aquí. Un saludo, Andrés, aquí de Piélagos.

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1: ¿Qué tal, apreciados y consecuentes oyentes? Reciban los mejores deseos de parte de Javier Silva, mago y amo del sonido, y un servidor, Fabio Rondón. Cerramos el mes de agosto en Sinopsis y Pentagramas, con dos bandas atípicas, diferentes en género musical y atrevidos por saltarse lo cotidiano y lo establecido. En primer lugar tenemos a Black Country New Road. Es una banda de rock inglesa oriunda de Cambridge y activa desde 2018. El grupo se originó como un sexteto formado por Tyler Hyde en bajo y voz, Lewis Evans en el saxofón, voz y flauta traversera, Georgia Ellery en el violín, la fantástica cantante May Kershaw en el teclado y voz, y Charlie Wind en la batería. Y luego también está Isaac Wood en la guitarra y voz. Posteriormente se integró Luke Mark en la guitarra en el año 2019 e Isaac Wood dejó de pertenecer a la banda en el año 2022. Lanzaron su álbum debut For the First Time el 5 de febrero de 2021. Para que primero experimentemos la fuerza musical de nuestros invitados, ese primer álbum escogimos el tema Sin Voces. No se rompieron la cabeza con el título, instrumental. Además, está recordarles que, como siempre, sean bienvenidos y bien hallados.

Black Country New Row lanzó su sencillo debut Attend France en enero de 2019 a través del sello independiente Speedy Wonderground. Attend France, una desiderata inquietante que suena así.

Su segundo álbum de estudio, Ants from the Up There, de Black Country New Road, fue publicado el 4 de febrero de 2022. Snow Globes, globos de nieve, forma parte del disco. Déjate sorprender por sus armonías y colores.

Un tercer álbum titulado Live at the Burj Hall fue lanzado el 24 de marzo de 2023, el cual incluyó temas grabados en la presentación de la banda de Burj Hall de Londres. De ese concierto hemos tomado esta magnífica pieza, Dancers.

El 30 de abril de este año, Black Country New Road actuaron en Shanghai, en el Bot East. Despedimos esta especial banda con un tema interpretado en esa ocasión, Strangers.

Parsabina es una página literaria con acertados y enriquecedores comentarios. Encontré esto para la parte de las letras que conforman sinopsis y pentagramas. Un soneto es una de las formas poéticas más exigentes de la tradición española. 14 versos, 2 cuartetos y 2 tercetos. Métrica precisa, rima consonante. La forma que eligieron Quevedo, López de Vega y Garcilaso para sus mejores poemas. Sabina, el que decía que era un simple cantante y que no hacía literatura, eligió esa forma durante los años de depresión. Cuando no podía subirse a un escenario, volvió a los libros, volvió al filólogo que había sido antes de ser cantautor, y escribió 104 sonetos que publicó en 2002 bajo el título Ciento volando de 14. El libro llegó acompañado de sus propias ilustraciones y fue recibido con sorpresa y admiración. La crítica literaria, que hasta entonces lo había tratado como un cantante con buenas letras, tuvo que reconocer que aquellos poemas eran literatura sin adjetivos. Versos con la marca inconfundible de quien ha pasado años leyendo a Quevedo y a Gil y de Viedma y a Neruda y que en un momento de silencio forzado dejó salir todo lo que había acumulado. El silencio de los escenarios produjo uno de los libros más personales de su carrera. Como si el dolor, cuando no puede convertirse en canción, se convierte en soneto. Les recito un par de sonetos de Joaquín Sabina. Mis poetas, dos sonetos. De Rubén aprendí la peregrina alquimia del diamante y la madera. De Cernuda, el olvido y la quimera. De Vallejo, los húmedos, la espina. De Neruda, la fronda y la sentina. De Manrique, verdura de las eras. De Garcilaso, la égloga tercera, de Juan Ramón, la esencia y la rutina. De Federico, el Nueva York gitano, el pastorcico, el rayo que no cesa. De Blas, el ángel fieramente humano. De Borges, el enigma en letra impresa de Machado, la Biblia del pagano. De Espronceda, la epístola a Teresa. De Ángel González, la palabra breve, la risa generosa de Cantina. De Jaime Gil, la cita clandestina y la margarita que a volar se atreve. De San Juan de la Cruz, el vuelo leve. De Lope, una aventura en cada esquina. De Becker, las oscuras golondrinas. De Campo Amor, la tarde cuando llueve. De Sor Juana, el amor a contrapelo. De Hellman, la orfandad y el desconsuelo. De Violeta, la décima inocente. De Góngora, el oscuro cristalino. De Quevedo, el artid luciferino. De García Montero, el pan urgente. Timpana y el boom del electroafro-andino-amazónico es nuestra segunda propuesta musical. Desde los Andes bolivianos, Timpana se suma a una vibrante escena de artistas que rompen con las convenciones y expanden los horizontes sonoros. En la región andino-amazónica de Sudamérica, Timpana se posiciona como un referente de la música experimental fusionando ritmos afro-andino-amazónicos con electrónica e instrumentos nativos, creando paisajes sonoros que nos transportan a un viaje a través de la cultura y la historia. Alejandra Lanza, conocida como Timpana, es solista y productora boliviana. Se ha convertido en una figura clave en la escena musical experimental latinoamericana. Su trabajo, que fusiona la exploración vocal con diversas influencias y ritmos del mundo, se materializa en puestas en escena que combinan música, teatro y artes visuales. Escuchemos a Timpana con Inti Che, que nos interpretan el tema Trenzas.

Alma Perdida, de la banda sonora de la película El Olor de tu Ausencia, otra creatividad de Timpana. Disfrutemos de sus arreglos.

Wandena trasciende la música y se convierte en un ritual que conecta al público con la memoria ancestral de los pueblos originarios de América del Sur. Los mitos nativos se entrelazan con la música, creando una atmósfera mágica que invita a la danza libre y la expresión corporal. La potente voz de Timpana, que transita entre cantos graves y agudos en quechua y guaraní, se fusiona con los ritmos afroamazónicos de los tambores, el charango, los vientos andinos y los samples electrónicos, creando una experiencia psicodélica e inolvidable. El público es transportado a una esfera orgánica de espiritualidad donde la música y la danza se convierten en un canal de conexión con las raíces y la identidad cultural. Wandena, para seguir descubriendo a la original Timpana. Que suene, Javi.

Dice Alejandra Lanza: vengo de los Andes bolivianos, donde los ritmos de mi tierra han sido parte de la vida cotidiana por siglos, pero mi música no busca replicar esos sonidos tradicionales de manera pura. Los desarmo, los deformo, los mezclo con elementos inesperados como la electrónica, las texturas del viento amazónico o la resonancia profunda de los tambores africanos y mis propios sonidos vocales. Así se creó el tema Mamá Pacha, con nuestra invitada especial, Timpana.

Bien, consecuentes oyentes de Sinopsis y Pentagramas, Javier Silva y un servidor Fabio Rondón, les decimos hasta luego. 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Nos vamos con la hipnótica Alejandra Lanza, su proyecto Timpana y el tema Espejo. Hasta siempre.

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0: Comenzamos el programa de Tren Jazz de la mano de Gerardo Ramos. 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

Hola, bienvenidos, bienvenidas al 59º programa de Tren Jazz en Paquito FM. Programa que he titulado Saxo por placer. Y evidentemente vamos a escuchar bastantes saxos en este programa. Como siempre, os recuerdo que tenéis los podcasts de este programa en los demás programas de la emisora en iVoox. Si buscáis Tren Jazz, escribidlo junto, Tren Jazz, todo junto, para poder encontrarlo. Y por otro lado, en la página de Paquito FM, que es paquitofm.com, podéis descargaros las aplicaciones iOS o Android para los móviles, y está bien, así podéis oír la emisora allá donde estéis. El número de WhatsApp, ya lo sabéis, 654-490109, para que mandéis lo que queráis. Pues bien, vamos a empezar este programa escuchando un saxofonista y, como no, el que suelo poner para empezar últimamente los programas, que es Charlie Parker. Y también, una vez más, un tema de ese álbum titulado Bear and This, para poder escuchar a esos tres monstruos del bebop como son Bear, Charlie Parker, Dizzy Gillespie y Thelonious Monk, acompañados además por Carly Russell al contrabajo y Buddy Rich a la batería. Por cierto, el tema se titula An Oscar for Treadwell.

quería aprovechar este programa para hablar, nombrar a la baronesa Panónica, Kathleen Anne Panónica Rothschild de Cognis-Walter, nacida en Londres el 10 de diciembre de 1913. Ella era descendiente de la dinastía financiera Rothschild, pero renunció a una vida de lujo y a la alta sociedad por apoyar y seguir una retahíla de brillantes músicos negros. Ella era muy amiga y apoyó a Charlie Parker, al que acabamos de escuchar, y también a Thelonious Monk. De hecho, Charlie Parker murió en 1955 en una de las habitaciones del hotel que ella habitaba, y a Thelonious Monk le acogió con su familia en su casa cuando a este le quitaron la licencia de músico en Nueva York. Thelonious Monk le dedicó el tema Panónica, y de este tema vamos a escuchar la versión del álbum Criss Cross, grabado en 1962, en el cual Panónica escribió las notas del álbum. Al saxo tenemos a Charlie Rose, su inseparable Charlie Rose, John Ore al contrabajo y Frankie Dunlop a la batería. Panónica.

Nika, como se la conocía, se casó en 1935 con Jules de Quaxnitz-Water, de ahí su apellido, también su segundo apellido, y se trasladaron a vivir a París. París le brindó la oportunidad de escuchar a Coleman Hawkins, Dizzy Gillespie, Charlie Parker y Duke Ellington, entre otros. Nika se alistó en el ejército de la Francia Libre para luchar contra el nazismo durante la Segunda Guerra Mundial. De joven ella ya conocía el jazz por la colección de discos de su padre y asistía con su hermano a los conciertos de Benny Goodman, poco frecuentes en Inglaterra. Pero fue el pianista Teddy Wilson quien la puso en contacto con las tendencias contemporáneas del jazz estadounidense. Como el programa va de saxos, vamos a escuchar ahora al saxo tenor Jimmy Forrest, nacido en San Luis, Missouri. Un saxo tenor rocoso. De su disco titulado Sit Down and Relax with Jimmy Forrest, vamos a escuchar el tema Tin Tin Deo. Le acompañan Calvin Newborn a la guitarra, Tommy Potter al contrabajo, Hugh Lawson al piano y Clarendon Johnston a la batería. Grabado en 1961, escuchamos Tin Tin Deo.

Anónica se interesó por el jazz gracias a su hermano Víctor, que también era un entusiasta. Después de terminada la guerra y 2 años después de ocupar el marido el puesto de embajador en Oslo, su carrera llevó a la familia a México. Y fue en México cuando se dio cuenta de que tenía que entrar de alguna manera en el mundo de la música del jazz después de escuchar la grabación de Duke Ellington, Black, Brown and Baggy. Durante su estancia en México, Nika encontraba cada vez más excusas y razones para ausentarse de casa y escaparse a Nueva York, donde se encontraban los círculos más importantes del jazz y del blues. En uno de esos viajes a Nueva York, en una visita al pianista Teddy Wilson, escuchó una pieza musical que dio el vuelco definitivo a su vida, y esta fue Round Midnight, del entonces desconocido Thelonious Monk. Después de escucharla 20 veces seguidas, Nika perdió el avión y no regresó nunca más a su casa.

El tema que acabamos de escuchar se titula Sign on Harvest Moon y pertenece al álbum Coleman Hawkins Encounters Ben Webster del sello Verve. Grabado en 1957, hemos escuchado a dos saxofonistas icónicos como son Coleman Hawkins y Ben Webster, acompañados por la rítmica clásica del sello Verve, como son Oscar Peterson al piano, Herb Ellis a la guitarra, Ray Brown al contrabajo y Alvin Stoller a la batería. Y a continuación vamos a escuchar a otro gran saxofonista llamado Dexter Gordon, un tema titulado Broadway de su álbum Our Man in Paris, junto a músicos como Bud Powell, que vivía allí como Dexter Gordon en ese momento, el contrabajista francés Pierre Michelot y el baterista Kenny Clarke. Escuchamos Broadway.

En 1958, cuando la baronesa, gran admiradora de Monk, llevaba a este a una velada en Newcastle, se detuvieron en Delaware para ir al baño, algo que en aquella época era inusual, ver a un hombre negro en compañía de una mujer blanca o viceversa. Eso atrajo a la policía y el asunto terminó en una pelea en la que Monk fue golpeado. La policía registró el coche de ambos y encontraron marihuana. Nika, para evitar que Monk fuese a la cárcel, asumió la responsabilidad. Pasó unas noches en prisión y se enfrentaba a una condena de 10 años más la expulsión de Estados Unidos. Al final, tras una batalla legal de 2 años financiada por su familia, el caso fue desestimado. Cuando fue puesta en libertad, buscó implicarse más a fondo en la actividad artística de Monk. El tema que vamos a escuchar ahora se titula Crashology, pertenece al álbum For Real del pianista Hampton House, y en este caso el saxofonista que le acompaña al tenor es Harold Land. Además de él están Scott Lafaro al contrabajo y Frank Butler a la batería. Grabado este álbum el 17 de marzo de 1958, escuchamos Crashology.

La baronesa Panónica fue una visitante habitual de muchos de los clubs de jazz de Nueva York, como el Five Spot Café, el Village Vanguard, el Berlin. En 1957 compró un piano nuevo para el Five Spot, pues pensaba que el existente no era lo suficientemente bueno para las actuaciones de Monk. Durante la década de los 50, la Federación Americana de Músicos le concedió una licencia como manager.

Acabamos de escuchar a John Coltrane con su tema Mr. PC, perteneciente a su icónico álbum grabado en 1959 para el sello Atlantic, titulado Giant Steps. Nika murió el 30 de noviembre del 88 a los 74 años de edad de un paro cardíaco. En su servicio fúnebre en la Iglesia del Jazz, la Iglesia de San Pedro de Nueva York, una banda dirigida por Barry Harris entonó sus canciones favoritas. De acuerdo con su última voluntad, fue incinerada y sus cenizas esparcidas en el río Hudson a medianoche con la música de Round Midnight de Monk sonando. Bueno, este ha sido un programa dedicado al saxo, pero sobre todo a la baronesa Panónica, conocida como Nika. Existen numerosas composiciones en su honor, como el Nika's Tempo de Gigi Grice, Nika de Sonny Clark, Nika's Dream de Horace Silver, Panónica, evidentemente, que la hemos escuchado, de Thelonious Monk, Nika de Barry Harris, etcétera, etcétera. Bueno, espero que os haya gustado este programa. Espero que estéis en el siguiente. Os doy las gracias por haber estado ahí. Y sobre todo, buena suerte. Nos vamos a despedir escuchando a ese innovador saxo alto llamado Ornette Coleman. El tema se titula Chronology, de su álbum The Shape of Jazz to Come.

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Muy buenas, somos Tripping Up Thoughts de Cantabria y esta es nuestra canción Baby Teeth. Un saludo para los oyentes de Paquito FM. ¡Vamos!

Baracaldo, verano de 1984. Tras la disolución de Isidoro y su coalición de puertas plegables, los miembros clave de esta formación inicial, que fueron Alfredo y Alfonso, decidieron continuar su camino juntos bajo el nombre de Yo Soy Julio César. A la batería estaría Sabueso, un batería que conocieron en Valencia. Hoy vamos a hablar de la banda de las bandas, de Yo Soy Julio César. Bienvenidos a un episodio más de Maquetas en el Desván. Yo soy Cristian y estáis escuchando Paquito FM. Esta canción se llama Una Papa, Vaya Papa.

Vaya papa, pues así empezamos suavemente. Vaya papa perteneciente a la segunda maqueta de Yo soy Julio César, que en un rato hablaremos de ello. Bueno, Yo soy Julio César, pues era un grupo de punk que, bueno, con el paso de los años fue cambiando, fue tirando más al rock, pero eso sí, con unas melodías muy pegadizas, muy definidas, unos estribillos muy potentes, unos coros súper buenos y unos acordes que quitaban el hipo. A pesar de su corta carrera, Yo soy Julio César, dejó una huella indeleble en la escena punk vasca, bueno, y nacional, diría yo, en el mundial y en el espacio. Su actitud rebelde, sus letras directas y su energía en el escenario los convirtieron en una puta banda de culto. Otra más. Pero es lo que tiene las maquetas. Bueno, y tras su disolución, sus discos han sido reeditados y siguen siendo referencia para las nuevas generaciones, lo poquito que queda. Vamos a seguir escuchando temas de la maqueta. Vamos a escuchar todo. Todo, vamos a repasar absolutamente toda su discografía. No vamos a poner todas, evidentemente, pero es que no se puede hacer más corto este programa. Vamos a seguir escuchando de momento las canciones de la maqueta, por cierto. En este caso, seguimos con la segunda maqueta, por cierto, ya hablaremos luego. Ya que la segunda maqueta se oye bastante mejor que la primera y prácticamente regraban los temas de la primera. Y vamos a escuchar una canción más para ver si entramos en calor. La siguiente canción que vamos a escuchar se llama La Fosa de las Marianas. Y ya después de esta vamos entrando en la historia de este fantástico grupo. La Fosa de las Marianas.

0: A esto se referían Alfonso y Alfredo cuando querían hacer cositas con Isidro y su colección de puertas plegables. Que no pudieron, pues ala, hacemos un grupo nuevo y le cambiamos el nombre. En fin, vamos a empezar con la historia de este fabuloso, maravilloso grupo de culto. Yo soy Julio César, y yo soy Julio César, y yo soy Julio César. Bueno, la primera maqueta la grabaron en el verano del 84, pues ya ves, en nada más juntarse. Y contenía seis temas, cuatro temas propios y dos versiones, grabados en un local de mala muerte, en el barrio de Luchana, grabados en unas condiciones pésimas, cedido el local para la ocasión por el grupo Pelos y Señales. Ole ahí, ya hablaremos de Pelos y Señales. En los que, bueno, ya estáis viendo que muestran un estilo, un carácter acelerado y desenfrenado, brutal. Ya veréis la evolución que pegan, ¿eh? Ahora estamos, ya te digo, escuchando esto. Vamos a seguir escuchando a Yo soy Julio César. Vamos a escucharles ahora en directo. Vamos a escucharles en una actuación que dieron en Baracaldo en el año 86 con la canción Andas Neurótico. A toda puta hostia.
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0: Toma y desenfreno desde Baracaldo. Yo soy Julio César. Bueno, pues después de grabar esta primera e inmediata maqueta, Sabueso, el batería, tenía que ir a ver, os cuento, tenía que ir al servicio militar. Contacta con un tal Killer, con el que acuerdan que le haga daño en un pie, para librarse de la mili. Y lo único que consiguieron es que Sabueso fuera a la mili en muletas. No volvió ya a tocar en el grupo, solamente grabó esta primera maqueta. Tenemos más historia. Pero vamos a seguir escuchando algún tema más en directo de Yo soy Julio César, y esta canción se llama Colgado de ti.
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Buah, zapatilla a tope. Por eso os estoy poniendo temas en directo también, para que escuchaseis cómo se las gastaban en directo. ¿Que queréis otra? Venga, pues vamos a escuchar otra. A ver si está más rápida, más lenta, ¿no? Esta canción se llama La follada más salvaje en el garaje de tu padre.

maqueta en el año 85 con temas como En Bilbao, que es la que hemos puesto para abrir el programa, aunque la volveremos a escuchar después en la versión del disco, con La Fuerza de las Marianas, que la hemos escuchado, y Una Papa, Vaya Papa, que son, bueno, temas que tenían en la primera maqueta, pero que las regrabaron también. La formación entonces quedaría de la siguiente manera: Esteban a la voz, Alfredo a la guitarra y coros, Alfonso al bajo y los coros, y a la batería Yusu Gorkostegi, el que luego fue la batería de Parabellum. Con esta formación pasarían a grabar su primer LP, pedazo de LP, en el año 1986. Vamos a escuchar la canción que abre el disco, Habitación Salvaje.

Habitación Salvaje, perteneciente al primer LP de Yo Soy Julio César, por cierto, grabado con la discográfica Discos Suicidas. Vamos a seguir escuchando canciones de este primer LP, porque es que es la hostia además. Así que venga, sin parar, vamos con la siguiente. Esta se llama Tu Estructura Ósea.

Tu estructura, o sea, me sublima. Pues vamos a seguir poniendo canciones del disco para luego continuar con los siguientes discos y con la historia. Otra más, vamos a poner otro temazo, es que son todos temazos. Yo soy Julio César, es que vamos, es puf, cosa de otro mundo. Esta también, que es guapísima, se llama Bragas y Sujetadores. Vamos allá.

¿Y cómo se oye el sonido del disco? Joder, a mí personalmente me encanta. Por cierto, le tengo en vinilo. ¿Cómo no? Joder, es que el sonido también es impresionante, ¿eh? En la comparación con las maquetas a este, y abrís luego la evolución, ¿eh? Pero bueno, vamos a quedarnos aquí todavía con este disco y vamos a poner alguna más. Vamos a poner ahora una que fue la primera con la que, con la que me dio, porque al final me ha dado con todas, pero como la primera, ninguna, ya lo sabes. Esta canción que viene ahora, tan guapa, se llama Andas Neurótico.

¿Veis lo de los ritmos y las melodías pegadizas? Pues eso era. Bueno, vamos a seguir recorriendo el primer LP de Yo Soy Julio César del año 86. Y es que también estás cojonuda, es que no hay tema malo de Yo Soy Julio César. Esta canción que viene a continuación se llama Soy la Anarquía.

La anarquía. Sin olvidar, pues eso. Bueno, es que las letras también me parecen cojonudas con la instrumental. Contando vivencias, por ejemplo, de bragas y sujetadores también, contando una noche de lluvias y una noche por ahí por Baracaldo. Y hablando de vivencias también, pues oye, los grupos de Baracaldo también siempre, bueno, siempre se quejan de donde viven, pero bueno, yo creo que lo hacemos todos eso, ¿no? Así que, bueno, esta canción se llama Ansiedad.

Ah, y el aire denso. Bueno, está claro que de todas las canciones del disco sobresale la mítica En Bilbao, por supuesto. Menudo temazo. Ya les vale dedicar un tema a Bilbao siendo de Baracaldo, ¿eh? Pero bueno, es normal. Supongo que en Baracaldo se morirían de asco, ¿no? Y en Bilbao estaría todo lo bueno. Así que venga, vamos a escucharla. La versión ya buena, la que os he puesto en el arranque del programa, era la versión maqueta. Vamos a escuchar la versión LP en Bilbao para todos vosotros.

Qué guapa todo, ¿eh? El mensaje, la energía que transmite la música, todo. Es que yo soy Julio César, joder. Y originales, además, es que eran la hostia originales, joder. Pero bueno, después de escuchar en Bilbao, vamos a escuchar otra canción con la que también me dio bastante fuerte. Y coño, vamos a escucharla y vamos a recordar viejos tiempos. Esta se llama Alcoholemia.

Guapísima, esta, vamos, esta me pone los pelos de punta. Joder, cualquier parecido con la realidad es pura coincidencia. Venga, vamos a poner una última, ultimísima de este primer LP de Dios y Julio César y pasamos al siguiente y seguimos con la historia. Esta rápida y para toda la familia se llama Volcar y Quemar.

Hasta aquí el primer disco de Yo soy Julio César, grabado en el año 86, que lo he dicho más veces que la hostia, pero bueno, lo repetimos por si acaso. Y seguimos con la historia. Más tarde, en el año 88, graban su segundo LP, titulado Nada es Verdad, pero, a ver, es el tercer disco en salir, por problemas con la discográfica. Es decir, le grabaron, pero se guardó en un cajón y salió después de que sacaran el siguiente. A ver, la discográfica se había arruinado y además el productor, Chomín, se había muerto de sobredosis. En este disco, además, Alfonso deja el bajo para tocar la guitarra, ya que, por lo que me cuentan, he leído y tal, echan a Alfredo por problemas de todo tipo, vamos, que empiezan los problemas. Fichan a Arturo a la batería, porque Josu Korkoztegi también deja el grupo para dedicarse a Parabellum, no sé si os suena, Parabellum. Y entra Scooby de segundo guitarra. Y además, como Alfonso deja el bajo para pasarse a tocar la guitarra, también entra Javi Losa como nuevo bajista. El grupo entonces pasa la formación definitiva de 4 a 5 componentes. El disco, como he dicho antes, se grabó en el 88, pero al final salió en 1990. Y el tercer disco salió en el 89, así que por eso hay un lío de discos. Nada, vamos a escuchar, que tengo un mogollón de ganas, vamos a escuchar este pedazo de disco titulado Nada es Verdad. Ya veréis el cambio sutil que hacen del primero al segundo y qué auténticos temazos. Vamos a empezar con una canción que me vuelve loco, El Tiempo.

Disco, por cierto, editado por Buster Records en el año 90. Pues con esta canción, El Tiempo, se abre el disco en Nada es Verdad. Y después de la primera, la segunda, que es una preciosidad de canción, por supuesto, había que ponerla. Se llama ¿Qué estás esperando? Relajaos y disfrutad.

¿Qué estás esperando? Vaya cambio, ¿eh? Pero personalmente me entró la primera. O sea, esto tiene más rollo, un poco más pop punk, pop rock, pero no sé, sigue siendo genial. Esas guitarras, esa voz de Esteban, todo, todo, todo, todo, todo. Pero bueno, que hablan de diversos temas en el disco y no por sonar así, suenan menos crudos las letras o no. Ejemplo es esta que viene, la canción que da por título al disco. Se llama Nada es verdad, bonita historia.

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1: Joder, qué calvario por protagonista de la canción. Pero bueno, ¿qué os parece la diferencia del primero al segundo? Los dos son igual de cojonudos. Simplemente eso, cambia un poco el estilo, pero vamos. La magia la conservan, joder. Vamos a poner una canción preciosa, por cierto, que también está en este disco, Nada es verdad. Ya sabéis, grabado en el 88, publicado en el año 90. Segundo disco grabado, pero tercero comercialmente. ¿Habéis entendido? No, da igual. Esta canción se llama Ey, mírame. 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

El final es brutal, auténtico temardo. Bueno, como todos, me repito, ¿eh? Hoy me repito la hostia. ¿Os he dicho que me gusta Yo soy Julio César? Sí, vale. ahí va Dios. Bueno, ¿os acordáis que hemos puesto al principio del programa la canción, la de la Fosa de las Marianas, versión maqueta, que era toda acelerada, digamos, sin matices y demás? Pues aquí la volvieron a grabar y ojo cómo suena, la Fosa de las Marianas.

Qué guapa. Bueno, vamos a poner un par más de este disco, Nada es verdad, y vamos a escuchar una un poco pues, de temática diferente. Esta se llama Veneno.

Nunca me encontré peor. Por cierto, este no le tengo en vinilo. Cago en 10, ese es el que me falta. Por comentar. Bueno, vamos a poner la última del disco para despedirnos de este segundo LP y pasar al tercero, que no es el tercero, que es el segundo, que es el tercero, que es el segundo es el tercero. Que también ya veréis el cambio. Y bueno, esta canción para dar por finalizado el Nada es Verdad, de puta madre. Esta se llama Olvídate.

0: Igual es mejor que lo olvides, ¿no, tío?
1: Seguimos con la historia de Yo soy Julio César. Bueno, evidentemente ganan la primera edición del Festival Rock Villa de Bilbao en el año 89 por delante de un grupo que se llama Cofradía de Donosti, que no sé quiénes son, y de La Burla, grupo de Torrelavega, ole ahí. Pero bueno, ganaron los Julio César. El premio al ganador era grabar un LP. Y en este caso graban su tercer disco, que es el segundo en orden comercial, que sale a la venta en el año 89, lo grabaron en los estudios Kio de Bilbao, titulado Lo estamos pensando, para Monster Records. Este sí le tengo en vinilo. Y nada, vamos a meter el morro, a ver qué se cuentan en este disco, lo estamos pensando. Es que este también tiene temas... Es que, joder, el primero, el segundo y el tercero, es que también va un poco, no sé, como... cuando los escucho yo y demás, como yo escucho la música sobre todo por estados de ánimo y tal, un disco para cada una. Y además se nota mucho la madurez, ¿eh? El primer disco hay Speed, Follada Salvaje y tal, y fijaos la madurez de las canciones de este último disco, son cojonudas. La de Domingo es que escucho esta canción cerrando los ojos y pensando en todo, en general. Esta se llama ¿Qué estoy haciendo yo aquí? Que me emociono, cállate.

¿Qué estoy haciendo yo aquí? Yo soy Julio César, lo estamos pensando. Vamos a escuchar alguna más de este disco de Yo soy Julio César. Y la que viene ahora, por cierto, también yo creo que es de la quitando la de En Bilbao, es de las más conocidas. La gente, esta canción, quiero decir, la gente melómana y eso, adora esta canción. A ver vosotros qué opináis. Se llama Sinceramente.

Sinceramente. Y nada, ¿se nos está haciendo largo el programa? No, ¿no? Yo creo que no. Aunque bueno, ya estamos para acabar, ¿eh? Vamos a poner otra de este fabuloso y diferente disco de Yo soy Julio César. Una canción también cojonuda, muy, muy para reflexionar dando un paseín por la noche con auriculares. Esta se llama Solo trato de recordar.

Y hasta ahí llego Yo soy Julio César. Pero en 2008 se vuelven a juntar por una invitación expresa de la organización del concurso Rock Villa de Bilbao para actuar en la fiesta del 20 aniversario. Y debido a los ensayos previos al evento, el grupo decidió grabar unos cuantos temas que estuvieron preparando en el tiempo que... Pues en el vaivén ese que lo dejaban, que no, ya sabes, cuando se deshinchan los grupos se lo acaban dejando y todo eso. Y bueno, pues regrabaron unos temillas frescos también. Y en el 2008 sacaron un CD, que ya es el último, un mini CD, de 5 temas, titulado Bruto. Y vamos a escuchar un par de ellas también, si os parece. Esta se llama Hay un enano en mi corazón. Y me encanta por un tema.

Pues ahí está, lo último que grabaron Yo soy Julio César en el 2008. Muy guapas también, el cambio de la maqueta hasta brutal. Por cierto, me dejé una canción del primer LP, y como ya nos vamos a ir despidiendo y demás, la voy a poner porque es que además es de mis canciones favoritas, otra de por última. Y esta canción que viene ahora, y ya luego nos despedimos, esta se llama Qué mono tengo.

Pues así, metida al final, yo creo que ha dado incluso un poco de contraste con la evolución del grupo. Pues nada, oye, hasta aquí hemos llegado. Espero que os haya gustado la experiencia. Yo soy Julio César. Es que no sé si es mi grupo favorito de mis grupos favoritos, pero Dios, hay que escuchar más a Yo soy Julio César. La de influencias musicales que me han dado, y de velocidad ni te cuento. Nada, nos vamos a despedir, no sin antes recordaros que podéis

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Ahí tenéis también todos los programas que ya llevamos. Hostia, 18 ya, ¿eh? 18, chaval. Bueno, y los que quedan. A ver si llegamos a los 200, si sorteamos ahí una maquetilla o yo qué sé. Y bueno, para despedirnos vamos a poner una canción también del primer LP, una versión del grupo Radio Stars, en este caso en español, titulada No hay rusos en Rusia. Y con esto nada, citaros a que nos veamos la semana siguiente, que seguramente habrá sorpresas, maquetas y más maquetas. Nada, yo soy Julio César, no hay rusos en Rusia. Adiós.

0: Con esto damos finalizado Maquetas en el Desván. 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

El sello Delmark hizo una recopilación muy especial llamada Women's History Month, pues para celebrar el mes de la historia de la mujer y para rendir siempre un homenaje a las mujeres, como así escribía Kevin Johnson, uno de los que fue el más R del sello Delmark y que escribía, sí, a los que hacíamos programas o hacemos programas de blues y te mandaba discos también. Bien, es una selección de cantantes de blues, bueno, de más géneros de Delmar, grabaciones desde el año 1945 hasta 2024. Son 15 temas y he elegido tres para comenzar el programa. Y quien ha sonado es Karen Carroll, de su disco Had My Fun, que se grabó en julio de 1995, con Karen a la voz, a la guitarra, Johnny B. Moore, Bob Levis tocando guitarra rítmica, Ken Saida al piano y órgano, Johnny Gayden al bajo y Ballhead Pete a la batería. Y hemos empezado escuchando este famoso tema de Sonny Boy Williamson 2, el Help Me. La segunda cantante que he elegido va a ser Queen Silvia Embry, que ya conoceréis del programa de mucho tiempo. Ella bajista, además de cantante, y he tirado de un disco que ha sonado bien bastante en blanco y negro, que se grabó el 19 de enero del año 1979 y se publicó al año siguiente como LP por el sello Razor, con el título de After Work. El 2013, Delmark lo publicó en CD con el título de Troubles y acreditado a John en Silvia Embry. Silvia, voz y bajo, como ya he dicho antes, John Embry, guitarra solista, Rayler Robinson, guitarra rítmica, Dino Álvarez a la batería. Y la canción que ahora os voy a dejar, que es un tema compuesto por Silvia Embry, es I Wonder Why.

Y la tercera que vamos a escuchar, también conocida por el disco Set Me Free, acreditado a Steve Friend y Gloria Hardiman, que ella, bueno, era de Mississippi y empezó cantando gospel, como era muy habitual. Y luego, originalmente, el disco lo lanzó el mismo sello de antes, el Razor, en 1983, que fue el año de su grabación. Ella actualmente ya no canta. Y ocasionalmente, pues a lo mejor lo hace en una iglesia, algo de gospel. Bueno, también quiero añadir algo que no he, bueno, he comentado que esta recopilación, pues no solamente es de blues, sino que incluye desde el blues tradicional de Chicago, como estamos oyendo, pasando por el jazz, también el soul y el rhythm and blues más contemporáneo. Gloria Hardiman, en aquellos años, pues era considerada la voz del blues más contundente que nunca se había escuchado antes en la Ciudad del Viento. Gloria, bueno, con su voz, pues la acompañan Steve Friend a la guitarra, Ken Saidak, piano y órgano, Sam Burkhardt al saxo tenor, Harlan Thurston al bajo, Eddie Turner, batería. La canción que os dejo se llama You Got Me Where You Want Me, que es que me tienes exactamente donde quieres. Te...

El martes pasado, si os acordáis, pues puse dos canciones de Jesse Thomas y vuelvo con él en un disco que le publicó el sello Delmark, el Blues is a Feeling. A principios de los años 90 él actuó en varios festivales, uno de ellos en Chicago en 1992, haciendo una sesión informal. Con Jesse a la voz y a la guitarra, lógicamente, pues estaba John Primer, también tocando guitarra, y el pianista Jody Christian, que él era de Chicago y se dedicó al jazz. Su discografía es inmensa, bueno, ya ha fallecido, y grabó como líder 7 discos, pero como sideman casi colaboró en 50 discos con Gene Ammons, Dexter Gordon, Stan Getz, bueno, un larguísimo, etcétera. A él le gustaba mucho el bebop y el jazz free, pero bueno, en este disco tocó, en esta canción que os voy a dejar por lo menos, así un estilo Jimmy Yancey. La canción que os dejo se llama Married Woman Blues. Es un tema de Jesse y vamos a escucharla. Married Woman Blues.

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Voy a dejar ahora otra canción que es bastante improvisada y además por el mismo título lo dice. John Primer toca la slide, lo escucharéis pasada la mitad de la canción, y el tema se titula Jesse, John and Jody Jam.

Ahora voy a rendir un corto, breve homenaje al cantante y guitarrista Dave Reilly, fallecido el 4 de enero de este año, pues a causa del COVID que cogió en el año 2020 y que le fue deteriorando pues poco a poco, gradualmente, su salud. Él era de Mississippi, tocó en grupos de gospel y durante 25 años trabajó como guardia en una cárcel. Esto le debió afectar bastante porque le dio bastante a las drogas y al alcohol, y dejó este trabajo en 1998, estando 9 meses sin tocar. Desde 2001 grabó con los Delta Jukes el disco que hemos oído en alguna ocasión. También hemos oído con Bob Corritore, con Sam Carr para el sello Fedora, con Big John Atkinson, también con José Luis Pardo, entre otros. Y voy a tirar de 4 discos. Hay uno que me he dejado en casa porque si no lleva a ser demasiado. Y el primero es el sello de Fedora, que se grabó en Oxford.